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0: 7-1 en los primeros dos juegos.
1: En total en la campaña batea 227 milésimas. Temporada de 24 cuadrangulares para el ex Diamondback de Arizona, que conecta foul a primer lanzamiento.
0: Ese fue un golpe, ¿no?
1: Sí, le dan a McCann.
0: Muy fuerte. Y como ves, es moreno este día.
1: Y como decía, hoy con tres receptores, otra vez sí. Los Diamondbacks, con el arribo al roster de Adrián del Castillo. James McCann en la receptoría, le dan tiempo para que se recupere. A ver dónde lo alcanza, en el brazo derecho le da.
0: Yo creo que se hubiera del Castillo para darle más turnos, como BD a Moreno, ¿no? En caso si llegan a playoff, o en esa última serie contra los Padres.
1: Sí, capaz de que cachea más James McCann. El punto con Moreno, con Gabriel Moreno, es que defensivamente hablando es un peloterazo también.
0: Y brazo que tiene, Oscar.
1: Tremendo brazo, buena defensiva, es el detalle en la administración de Gabriel Moreno. Lanzamiento, foul hacia atrás. Entiendo ese detalle, Richard Rode, que aquí eres Moreno que esté todos los días, entonces descanso, lo quitas de la receptoría. Descanso entre comillas, cuando no juega la receptoría. Pero sí, perder a Moreno, no tenerlo detrás de home, sí, sí puede pesar, ¿no?
0: Sí, es... yo digo lo mismo, pero también hay unos pitchers que le gusta lanzar a McCann, ¿no?
1: Eso sí, también, sí. Eso pudiera ser. La cuenta en 0-2. Lanzamiento. Elevado de foul a sector derecho. Trabajo de primer capítulo ya con 16 lanzamientos para el pitcher de Arizona.
0: Y cuando hago ese tipo de comentarios, no es que no los pitchers no quieren a los árbitros, no quieren a McCann. Pero parece que pues, se la llevan bien, ¿no? Y los dos se entienden cómo van a manejar el juego.
1: Listo en el 0-2. Con dos outs en la pizarra. Viene para home. Bajo. Hacia afuera la primera bola.
0: Y me acuerdo mucho que Randy Johnson pedía a Robbie Hammock de vez en cuando para ser el receptor también. Damian Miller con Randy Johnson también.
1: 1-2 el conteo. En primera se mantiene Isaac Paredes, bateando Walker, lanza Rodríguez, bajo de nuevo, tiro a la primera base, alcanza a regresar a tiempo el corredor. McCann lo trató de atrapar en primera base a Paredes, vuelve a tiempo el corredor, se pone en conteo de 2-2 Christian Walker, espera turno Nelson Velázquez por los Astros de Houston, ha tomado la ventaja el equipo de los Astros. Este equipo que cierra estancia hoy va a la gira tras acabar el partido de este día y una gira peligrosa la que tiene Houston tras acabar el encuentro de hoy. Ahí viene el lanzamiento. Bajo, se va la cuenta máxima. Van a visitar a Filadelfia y a Tampa, que son equipos que están con buenos récords en estos momentos. Aunque también resulta que Houston es el mejor equipo contra equipos con récord positivo.
0: Arriba de los 500, ¿no?
1: Houston ha batallado extrañamente con los que tienen récord pobre, pero contra los que están con buen récord le va muy bien a los Astros de Houston. El envío de 3-2. ¡Alto! Base por bolas. Hay dos en las bases ahora.
0: Ya lleva 20 lanzamientos.
1: Dos a bordo con dos outs. El turno va a ser para el de Carolina, Puerto Rico, Nelson Velázquez. A tomar su turno en esta primera entrada. Mucho latino en el roster, en el orden al bate de los Astros. Batea 128 milésimas con 5 jonrones, 17 carreras producidas. Bueno, es un equipo dirigido por el de Santurce, Puerto Rico, por Joe Espada. Todavía hay otro puertorriqueño en la alineación, Cristian Vázquez también, que está como noveno en el orden. El primer lanzamiento de Rodríguez, le tira y falla, le... tira una recta alta, es el primer strike. Nelson Velázquez, bateador derecho. Estaría cubriendo el jardín izquierdo. Encontrando a dos compañeros en las bases. En este su primer turno.
0: En contra zurdo, 197.
1: Conteo de 0-1. Viene Rodríguez. Alto, la deja pasar, primera bola. Ya 22 lanzamientos en la primera entrada. Ayer, el abridor de Arizona, Brandon Pfaff, lanzó todavía hasta la séptima. Consiguió un out de la séptima entrada. Llegó lejos, pues, en el encuentro. Siguiente envío. Le tira y falla, segundo strike. Pero el bullpen pues lanzó hasta la décima también. Una labor efectiva sin permitir carrera del picheo de relevo de Arizona. Pero esto lo comentamos del trabajo de ayer porque pues bien le caería a Arizona una labor extensa del abridor Eduardo Rodríguez. Ayer el lanzamiento abarica el tercero y lo está ponchando para el tercer out. Termina el turno de los Astros. Fue productivo por el jonrón de Jordan Álvarez. Una entrada completa. 1-0 Astros. Pausa y volvemos.
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8: Saltó por la pelota el jardinero. Iba a ser una gran atrapada Velázquez. Alcanzó a tocar la bola con el guante. No se la pudo quedar, así es que es doblete de Carroll. Abanica el primer strike, está en la caja de bateo Tommy Troy. Batea 223 milésimas. Tommy Troy con 4 batazos de cuadrangular. 9 carreras producidas. Otro buen contacto de Carroll. Las buenas noticias. Los contactos con autoridad que está teniendo. Toca la pelota, baja el pitcher por la bola. El tiro a la primera base y lo sacan. Avanzando a la tercera Corbin Carroll. La ruta del 1 al 3. Vendrá ahora McCann a la caja de bateo por Arizona. Ya con un strike en la cuenta decidió tocar la bola. Tommy Troy moviendo a su compañero a la tercera base. Están cerrando el infield los Astros de Houston. Se ponen enfrente mientras viene McCann a la caja de bateo con Carroll en tercera. Hay un out. McCann batea 295 milésimas. Primer lanzamiento, strike, se lo marcan.
9: Está retando.
8: Está retando. Está retando el bateador. Van a la BS. McCann juzga que el lanzamiento estaba afuera y no, resulta que estaba en strike. Se confirma el primer strike. A la cuenta de McCann, tenía razón el umpire principal Edwin Jiménez. Se quedan con un reto. Ahora los Diamondbacks de Arizona, retos del ABS. Batea 295 milésimas. McCann ha pegado 5 batazos de cuadrangular. En conteo de 0 y 1, lanza a Lambert. Alto, poquito pegado la primera bola. Y McCann pues anda bateando muy bien en los últimos 7 partidos. En las últimas 7 aperturas que ha tenido ahí en la receptoría, McCann batea 320 milésimas. La vez anterior que abrió partido fue el miércoles y pegó cuadrangular para la única carrera de ese duelo contra Filadelfia. Lanzamiento. Strike, cantado el segundo.
9: Y lo que te iba a contar, Oscar, en estos últimos 7 turnos, Oscar, acabas de comentar que lleva 2 temporadas, pero lo han ponchado 5 veces.
8: Y aquí lo ha puesto con 2 strikes Lambert, que todavía no poncha en este juego. Está en una bola con 2 strikes. Trabajando de lado. Así el plato. Foul. La pelota hacia atrás. La recta de 4 costuras. Se mantiene en cuenta de 1 con 2. James McCann. Además, en las últimas 19 aperturas que ha tenido, 3.75 el porcentaje de bateo. Tremendo desempeño ofensivo el que está teniendo McCann. Listo el pitcher. Suelta. Alto, un tanto pegado también. Así es que la pareja de receptores, Gabriel Moreno, James McCann, haciendo un tremendo trabajo ofensivo. Moreno bateando 300 al llegar a la jornada de hoy. McCann bateando 295. Dos bolas, dos strikes. Viene Lambert. Elevado profundo hacia jardín izquierdo. Sólido contacto de McCann. La bola vuela lejos. La bola la busca el jardinero y la atrapa en la zona de viso. Pero viene la carrera. Anota Corbin Carroll en el pisa y corre. Profundo batazo de McCann por los 366 pies. Hay dos outs. El juego se ha empatado una carrera. Pues parecía que le podía estrellar contra la barda. Le dio durísimo la pelota a McCann.
9: Pero también más o menos en esa misma área. Con el triple de...
8: Dos outs productivos. Un toque de sacrificio. Y este elevado de sacrificio han enviado a home a Corbin Carroll. Bateando el de mano Vargas a primer lanzamiento. Línea de Gita Jardín Central. Sencillo el batazo de Ildemaro Vargas. Viene ahora Jordan Lawler a batear. Llegando safe and home, los Diamondbacks. Carrera en la segunda entrada. 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Entra ahora a la caja de bateo Lawler.
9: Pues en todos los 11 juegos le ha ido bien a Lawler. 300... pegando 303 honrones y 6 carreras impulsadas.
8: Primer lanzamiento bajo, abierto. El noveno en el orden al bate, Arizona. 269 en total el porcentaje de bateo de Lawler con 4 jonrones, 10 carreras producidas en la semana. Conectó cuadrangular ante los Phillies de Filadelfia. El envío bajo la segunda bola. Cerrando la primera tanda de bateo por Diamondbacks, aquí Lawler. Hoy cubriendo jardín central, de noveno en la alineación. Este pelotero es tejano, por cierto, Jordan Lawler. Sí. Aquí en Houston, Texas, el equipo Diamondbacks. Batazo de la pelota, vale foul. Buscaba el robo retardado, Ildemaro Vargas. Salió un poquito tarde hacia la segunda base. Pero conectó el batazo de foul Lawler, por lo que se pone en conteo de 2 y 1. Y va Vargas de regreso a la primera base. Se ha empatado el juego a una carrera en Houston, en la parte alta de la segunda entrada. Esperando turno ahora Geraldo Perdomo. Hay dos outs. Listo el pitcher. Hacia el plato. Bajo, abierto la tercera mala. No ha regalado base por bolas Lambert en este partido. Mencioné que regaló hasta 5 en el duelo anterior. 5 boletos gratis contra Medias Blancas de Chicago. La máxima cifra en un partido en esta campaña para Lambert. 3 bolas, 2 strikes. Bueno, 3 y 1. 3 bolas, 1 strike. Lanzamiento. Strike. Lo deja pasar. Así es que se pone en conteo lleno. Primero que pone en 3 y 2 Peter Lambert. Es decir, va a salir rumbo a la segunda base. Y Ildemaro Vargas con el siguiente lanzamiento. Listo el derecho. Hacia el plato. Patazo por tercera base. La captura. El antesalista se queda con la bola. Paredes para el tercera. Termina la parte alta de la segunda entrada. 1-1 el marcador.
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1: Estamos llegando a la parte final de la segunda entrada en esta transmisión presentada por Bob Discount Furniture. Doblete de Carroll y el elevado de sacrificio de McCann. Igualaron la pizarra. Fuertes contactos que le hicieron a Peter Lambert, los Diamondbacks, en el segundo inning. Hasta el out de McCann. Ese elevado de sacrificio fue un contacto fuerte que vino atrapando el jardinero pegado a la barda prácticamente. Batea Dalton Varsho frente a Eduardo Rodríguez. Primer lanzamiento es pegado. Dalton Varsho batea 227 milésimas, 10 cuadrangulares, 38 carreras producidas. De séptimo bate y jardinero central en este duelo, Dalton Varsho. Lanzamiento. Le tira y falla, es el primer strike.
2: Varsho 7-1 los primeros dos juegos.
1: Cuando lo adquirieron a Varsho, andaba batallando, andaba en mala racha. Cuando lo adquirieron procedente de los Azulejos de Toronto, lanzamiento es alto. Y pues también no ha podido, digamos, levantar tanto con el equipo de los Astros. A ver, en esta serie nada más con un batazo de hit. Eso sí, defensivamente hablando, tremendo lance ayer de Dalton Varsho en el jardín central. Batazo de pelota, va de foul, es el segundo strike. Primero de la tanda en esta segunda entrada, seguirá Cam Smith y Cristian Vázquez. Empatados a una carrera, los Astros y los Diamondbacks. Lanzamiento de Rodríguez. Bajo, se va la cuenta máxima.
2: Pues él dejó pegando 243 con ese equipo de los Blue Jays.
1: En cuenta de 3 y 2. Así el plato. Bola 4. Y está negociando la base para bolas. Segunda que entrega a Rodríguez, además de un pelotazo. Así es que gente en circulación debido al descontrol.
2: Y pues no ha regalado ni tantos bases por bolas este año, porque con estos dos que ha entregado este día, lleva 57 bases por bolas nomás.
1: Aquí está bateando ahora Cam Smith, bateador derecho. Primer lanzamiento, strike, lo deja pasar. Le abre con una curva. En el partido más reciente, Rodríguez entregó 3 bases por bolas. Tiene un partido de 5 pasaportes.
2: ¿Pero cuánto es? ¿Uno o dos?
1: Uno nada más, ¿no? De lanzamiento, strike cantado. Uno de 5 pasaportes, 2 de 4 y el resto son de 3 o menos. Salidas varias sin regalar base por bolas. En esta temporada, el pitcher abridor de los Diamondbacks y Arizona. 0 bolas, 2 strikes para Cam Smith. No hay out, corredor en primera base. Ahí viene el lanzamiento. Aguanta la primera mala. Un ponche contra 2 bases. La labor de Eduardo Rodríguez este día frente a los Astros. Arizona alcanzó la victoria 75 de la temporada ayer. Houston tiene 73. En 1 con 2. Suelta. Abarica el tercer strike y lo poncha para el primer out. Por una recta lo pasa Eduardo Rodríguez a Cam Smith. El turno ahora para Cristian Vázquez.
2: Pues se ha pochado 2 de los últimos 3 que se han enfrentado.
1: Cristian Vázquez en la receptoría. Ayer fue un juego algo especial para Vázquez, el de Bayamón, Puerto Rico. Entró en la parte final del partido. Habían corrido de emergente por Jainer Díaz. Y entonces en la décima entrada lo metieron a Vázquez. Revira a primera base. Y ese fue el partido 1000. Como receptor en Ligas Mayores. En Ligas Mayores se pues la trayectoria de Vázquez, 1000 partidos de receptor en el mejor béisbol del mundo. Esperando el primer lanzamiento. Aquí viene. Poquito alto, como que arrancaba la segunda base el corredor y se arrepintió. Regresó a primera. Una bola sin strike para Vázquez, que batea 211 milésimas, 7 jonrones, 25 carreras producidas. Lanzamiento bajo, la segunda bola. 2 bolas sin strike. Cayendo la cuenta aquí en el duelo.
2: Pero también como receptor este año, el récord de los Astros, Oscar. 43 victorias con 27 derrotas.
1: Siguiente lanzamiento, elevado hacia jardín izquierdo. Busca la pelota el jardinero, tiene jugada. Está quedándose con la bola para el segundo out. Dominado Vázquez, viene ahora Jeremy Peña a batear. A abrir por segunda ocasión el orden al bate de los Astros de Houston. Jeremy Peña, que pues al igual que Altuve, le batea bien al picheo de Eduardo Rodríguez. Tiene buenos números. 3.85 llegó bateándole al picheo de Eduardo Rodríguez. Ya lo dominó, sin embargo, Estería en la primera entrada. Arranca corredor a la intermedia. Allá va el tiro a la segunda base. La bola se escapa. La pelota se va al jardín central. Se queda por la intermedia el corredor. Base robada de Dalton Barrio. Un tiro muy alto que pone McCann a la intermedia. Bueno, un equipo que no roba tanto, pero aquí está robando la segunda base. Astros de Houston colocando en posición de anotar a Barrio con dos outs.
2: Pues también los rivales, pues estuve mucho los números, o sea, pues no robó ni tantos bases, pero Oscar, llega la sorpresa también.
1: Y ahí está por la intermedia Barrio. Siguiente envío. Bola, dice el umpire, la segunda.
2: Y también no está como receptor Moreno, ¿no?
1: Algo que influye definitivamente para la estrategia de mayor agresividad en las bases de un equipo que enfrenta a Arizona. Dos bolas sin strike. El envío de Rodríguez, elevado hacia jardín central, corto, lo viene buscando el jardinero, ahí está Lollar esperando la pelota y la captura para el tercer out. Termina la segunda entrada, el juego empatado a una carrera.
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4: Pasado. Fue dominado en la primera entrada, Ketel Marte, en un batazo a los jardines, a terrenos de Nelson Velázquez, del jardinero izquierdo. 22 cuadrangulares en la temporada para Ketel. Listo el pitcher, Peter Lambert. Lanzamiento. Bajo la primera bola.
5: Y han encendido porque en los últimos 13 juegos, 2 dobletes, 3 honrones, 6 carreras impulsadas y han ganado 9 bases por bolas, Marte.
4: 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Revira primera base, regresa quieto el corredor. Una a una, el marcador en Houston. En la parte alta de la tercera entrada, el que gana este juego se queda con la serie. Listo, entrando de lado, Peter Lambert. El lanzamiento, línea, la pelota, golpea. Uy, le dio fuerte.
5: En la cabeza, Oscar. Ay, ay, ay.
4: Ah, le da a Geraldo Perdomo.
5: Parece que le...
4: Era tendido en el campo de juego.
5: Parece que le pegó en el cachete, Oscar, y no en el casco. Ay, ay, ay. Una línea de 100 millas o más.
4: Sí, le pegó fuerte a la bola. Ketel Marte, y ahí está, tendido en el campo de juego, tocándose la cabeza precisamente en el dolor, Geraldo Perdomo.
5: Le pegó una nariz, Oscar.
4: Llegando las asistencias.
5: Parece que le pegó en la nariz.
4: ¡Wow! Fuerte batazo, jalando la pelota de por parte de Ketel Marte.
5: De 100 millas o más.
4: Sí, iba fuerte. Iba fuerte la línea. Conectó con autoridad Ketel Marte. Golpeó a su compañero. No nos han puesto la repetición. Pero sí, parece que le pega en la cabeza, Richard. No.
5: Parecía más hit and run, Oscar. Un robo, un intento de robo de Marte. Porque pues no volteó, Oscar.
4: A ver, aquí viene la repetición. Mira, no volteó. Lo alcanza. Conectando la línea y... en el casco. ¿En el casco, Richard?
5: No sé si... sí. Sí le pegó el casco.
4: A ver. En las tomas que nos pasa la televisión. Sí, en el casco. En el casco lo golpea.
5: Y lo bueno que no le pegó la cara a Oscar y también la muñeca, ¿no? Y eso duele. Una línea de 100 millas o más.
4: Bueno, va a haber un out por regla aquí, sí. Y se le va a marcar el batazo de hit a Ketel Marte, pero va a ser out, Perdomo, en esta acción, en esta jugada de regla, en el batazo que alcanza al corredor. Así es que hit Salilo, que ha pegado Arizona, pero en esta acción accidentada va a haber un out en la pizarra. 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Siguen las asistencias. Allí en el campo de juego no han levantado a Perdomo. Ya en este momento se está incorporando. Ya abandona el campo de juego en estos momentos Geraldo Perdomo.
5: Pues, Oscar, yo digo, Perdomo se queda... se quiere quedar en el juego, Oscar, pero como le pegó en el casco, en la área de la cabeza.
4: Por precaución, quizás lo saquen, ¿no? Sí, los protocolos de seguridad.
5: Yo digo lo mismo, Oscar, pero Marte, a mí, este Perdomo dice, no, me quiero quedar.
4: Bueno, ya salió del campo de juego. Quedó Marte en la primera base. El out por regla que será a raíz de que el batazo golpeó a Geraldo Perdomo, que ya lo están llevando a los vestidores. Ya veremos qué decisión toma el equipo. ¿Quién entra a cubrir las paradas cortas?
5: ¿Cómo se marca, Oscar?
4: Bueno, es el hit y el out por regla, pues vía 33. Okay. El que estaba cerca ahí

0: batazos de hit, los Diamondbacks, con lo que se marca, insistimos, hit el batazo para Ketel Marte, su primero del encuentro. Ahí está en primera base con un out en la pizarra, en este tercer capítulo, en su parte alta. Peter Lambert, en busca de la victoria 9 de la temporada, entrando de lado. Lanzamiento. Elevaro está conectando al cuadro, lo están dominando a Moreno. El tercera base esperando la pelota. Ahí está Paredes capturando la bola para el segundo out. Vendrá ahora Nolan Arenado a la caja de bateo. Parte del éxito de Lambert, por cierto, en esta campaña. Qué detalles a veces curiosos que se pueden registrar. Una recomendación del coach de la clase AAA, porque como decíamos, empezó la campaña en AAA. El coach de picheo de la principal sucursal de los Astros, Sean Buchanan, le recomendó que se moviera hacia el lado de la tercera base de la placa. Primer lanzamiento es cantado el strike. Y pues de ahí es de donde lanza, no del centro o hacia la primera, sino se queda en ese ángulo de la tercera. Y de esa manera también la recta cortada o el slider, digamos, hace mayor efecto, según lo que le comentaba el coach y la lógica que tiene ese detalle. Lanzamiento, poquito abierto, la primera bola para Arenado. Y le ha funcionado, las estadísticas son buenas. Pequeños detalles que se pueden presentar, las observaciones de un coach. Y bueno, probar por diferentes caminos cuando un pitcher está batallando por uno. Ahí viene el lanzamiento. Swing, abanica el segundo strike, Arenado.
1: Pues cuando, pues eso es justo, pues cuando va a home, se mueve, pasa las manos de un derecho.
0: Ahí sí está en la placa donde se coloca precisamente, más hacia la primera, a la tercera base, donde se pone este pitcher derecho.
1: Y también es un elemento más abierto contra los zurdos.
0: Lanzamiento es bajo, segunda bola. Bueno, sobre todo contra derechos le da, digamos, un engaño adicional, sí, para el bateador, ¿no? De acuerdo al ángulo de disparo, de dónde está soltando la pelota. Conteo de 2-2. Viene para home. Elevado profundo de Arenado, sólido, hacia jardín izquierdo. La bola va para atrás, para atrás, para atrás, para la calle. No la han Arenado, de dos carreras. El número 22 de la campaña y se va adelante Arizona 3-1 en la tercera entrada. 103 millas por hora la velocidad de salida del batazo de Nolan Arenado, venciendo la enorme barda del jardín izquierdo. Así es que toma ventaja Arizona y otra vez pega de cuadrangular. Es el quinto partido al hilo pegando de jonrón para el equipo de Arizona.
1: Y es el cañonazo número 22 de Arenado.
0: Con poder, con autoridad, conectando la bola. Y ahora viene Carroll a la caja de bateo. Le dan apoyo ofensivo a Eduardo Rodríguez. Lo ponen dos carreras arriba en el marcador. Lanzamiento es salto para Corbin Carroll. Le están ganando de momento al máximo ganador del equipo de Houston en esta temporada. Líder en varios departamentos. En innings trabajados también con el equipo de los Astros. Abanica el primer strike.
1: Se le ganó con una recta alta. Y por eso otra vez, Oscar, le está molestando, no sé si es en la muñeca, Oscar, y la espalda de Kerr.
0: Una buena, un strike. Siguiente envío. Alto, la segunda mala.
1: Hasta el umpire sale de detrás de home, Oscar, y platicando con Kerr, a ver si anda bien.
0: Ya veremos si continúa o no en el partido. Perdomo, por cierto, a propósito de esos detalles. Foul, la pelota hacia atrás. Y si no continúa, pues ¿quién entra a paradas cortas? A lo mejor es Ildemaro Vargas.
1: Tiene que ser Vargas o pues... Antes era campo corto, pero no ha jugado campo corto un rato. Lauer.
0: Y el que estaba era José Fernández, sí, antes también con Arizona, pero ahora está en ligas menores. Lanzamiento. Línea hacia jardín derecho. La pelota cae de aquí. Sólido contacto de Corbin Carroll de 2-2 en el encuentro.
1: Y bueno, noticias para Carroll porque llegó frío y ya lleva doblete en sencillo en este juego. Y una carrera anotada.
0: Qué buenos batazos le han pegado a Lambert, sería los Diamondbacks.
1: Oscar, yo dio unos 6 hasta 7 contactos de 100 millas o más. Han sido los primeros 3 entradas. Y ahí sale el coche picheo, ¿no?
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0: 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El partido está en la parte alta de la tercera entrada. En un primer tercio de juego accidentado para los Diamondbacks, por el golpe que se llevó en la cabeza, en el casco, Geraldo Perdomo, al batazo de Ketel Marte. Y por eso el castigo no es mayor, por cierto, sobre Lampard en esta entrada, debido a que ese batazo de Ketel Marte fue out. Tomando turno Tommy Troy. Primer lanzamiento, strike, se lo marcan.
1: Si no le pega, perdón, ya este juego va a estar 4-1.
0: Incluso el tercer out del inning anterior, Lowler, también fue una línea que atrapó el tercera base, Isaac Paredes. Siguiente envío. A ver, ¿le tiró o no le tiró? ¿Qué dice el umpire de la primera? Sí, le tiró. Le marca el strike.
1: El estreno recta le pasa. Parecía cambio, ¿no?
0: Tommy Troy tocó la pelota de sacrificio en su turno anterior en la segunda entrada. En cuenta de 0-2. Hacia el plato. Abarica el tercer strike. Y se va ponchado para el tercer out. Arizona, sin embargo, se va adelante en el marcador con el jonrón 22 del año para Nolan Arenado. 2 entradas y media. 3-1 ganando Arizona. Pausa y volvemos.
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0: zona de 3 carreras a 1 en esta transmisión presentada por Baptist Count Furniture. Vamos enseguida a hacer pausa de 10 segundos para identificar la estación.
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0: El cambio a la defensiva será con Arizona. No está ya Perdomo en paradas cortas. El impacto fue durísimo. La línea que le dieron en el casco a Perdomo. Entra Tim Tawa al encuentro, pero entra a cubrir primera base. Y pasa a paradas cortas Ildemaro Vargas. El cambio defensivo por Diamondbacks. Batea Houston con Jordan Álvarez ante Eduardo Rodríguez. Primer lanzamiento es pegado.
2: Y cabe comentar que Lalor, primera selección de los Diamantes. Como campo corto, pero le fue tan bien a Perdomo, pues dijeron a la tercera o como jardinero, ¿no?
0: Lanzamiento, strike, se lo marcan. Y la verdad, Richard, también Lawler no le fue bien en el cuadro. Ni en el short, ni en tercera, ni en segunda. Era más para jardín. Ahí se ha visto muy bien en el jardín. También en el izquierdo, Jordan Lawler. Lanzamiento, alto. Descontroladísimo el envío de Rodríguez. Se le escapa la pelota al catcher.
2: Ha comentado bastante, Oscar, que cuando yo fui a colegio, la secretaria estaba jugando a campo corto. Cuando fui a colegio, Oscar, el primer año, eran 4 peloteros en el equipo que eran campo cortos, Oscar. Y a mí, a 3 de los 4, movieron a jugar los jardines.
0: Lanzamiento es bajo, tercera bola. 3 bolas, 1 strike para Jordan Álvarez. Eduardo Rodríguez ha entregado 2 bases por bola ya. Isaac Paredes espera turno. Listo el pitcher. Hacia el plato. Elevado, la pelota va de foul, lo lleva a la cuenta máxima. Recta cortada que le pone Rodríguez a Álvarez. Parte pasaportes y parte ponche lleva en su actuación el abridor de Arizona, que ahora está ganando en la tercera entrada. Listo, entrando de frente. Hacia el plato, elevado, retrasado, se está yendo de foul, la pelota la busca el jardinero, va por la bola, pero no hay jugada. La pelota se va a las gradas. Se mantiene entonces Álvarez en el duelo contra el pitcher zurdo de Arizona.
2: Porque si siempre estaba jugando, pues, Lalo, la campo corto, Oscar, y pues... Juegan a Washburn, ¿no? A guardia central y a Lalo, el campo corto.
0: Pero Lalo se queda en el jardín. Así es que es Tawa el que ingresa a cubrir primera base y Vargas al short. Listo en el 3 y 2. Rodríguez viene para home. Línea, se la lleva Ketel Marte, el segunda base. Tremendo batazo que atrapa Ketel. Hay un out. ¿Qué clase de línea? A ver, vamos a ver la velocidad de salida.
2: Yo te voy a decir 108, Oscar.
0: Le dio durísimo. Ahí te digo, Richard, 109.9. 110, pues. La línea que se lleva Ketel Marte. El turno para Paredes, recibe el primer strike. Lo retó Eduardo Rodríguez, le tiró strikes en cuenta máxima. Y la defensiva lo apoyó. Le conectó con autoridad Jordan Álvarez a Rodríguez, pero ya estaba la defensiva para apoyarlo. Lanzamiento, strike, se lo canta en el segundo.
2: Y cabe comentar, si le vas a ganar a Rodríguez, tienes que hacer carreras en primera entrada. Los Astros hicieron una, pero después, dominante.
0: Debajo del 2.00 la efectividad tras el primer inning para Eduardo Rodríguez en esta temporada. En cuenta de 0-2. Viene para home. Bajó, la deja pasar Paredes. Ahora ha dominado a 4 en forma consecutiva el pitcher de Arizona. Tras la base por bolas que le entregó a Varsho en la segunda entrada. En cuenta de 1-2. Lanzamiento, abanica el tercero y lo está ponchando para el segundo out con el cambio de velocidad. Domina Rodríguez a Paredes y ahora vendrá Altuve a batear por Houston. Es el tercer ponche para Eduardo en este partido.
2: Sí, porque Ochoa, Velázquez, Smith y aquí Padres.
0: Arribando Altuve a la caja de bateo. Las bases limpias, 2 outs. Altuve fue dominado en su turno anterior en un batazo a terrenos de Tommy Troy, el jardinero izquierdo.
2: Línea.
0: Abarica, primer strike. Altuve de cuarto en el orden al bat, a cuatro batazos de hit de llegar a los 2.500 en su carrera de liga mayorista. El único pelotero activo con más hits que Altuve es Freddie Freeman. Anda cerca de 2.600 en estos momentos el primera base de los Dodgers de Los Ángeles, Freddie Freeman. Lanzamiento alto.
2: Y Freeman y Altuve más o menos llegaron al mismo tiempo, ¿no?
0: Yo creo que sí, Richard. Altuve llegó el 2011.
2: Sí. Y Freddie Freeman llegó con los Bravos, Oscar.
0: Más o menos, sí. Más o menos, Richard. Lanzamiento de uno con uno. Línea hacia jardín izquierdo. La pelota cae de aquí. Allá levanta el jardinero. Sencillo el batazo. Le faltan tres para llegar a los 2.500. Ah, José Altuve, 2.497 hits. Con el que acaba de conectar jalando la pelota. Y ahora viene Christian Walker a la caja de bateo. Se corta la cadena de dominados que tenía Rodríguez. Se quedó en 5 al hilo. A trabajar de lado con el corredor en primera base. Enfrentando bateador derecho. Viene el primer lanzamiento elevado hacia jardín derecho. Busca la pelota Carroll. Ahí está esperando la bola y la captura para el tercer out. Termina la tercera entrada en Houston, marcador 3-1, ganando Arizona. Pausa y volvemos.
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0: Estamos ya de regreso para la parte alta de la cuarta entrada en esta transmisión presentada por Bob Discount Furniture. Va a batear Arizona con la parte baja del orden al bat frente a Peter Lambert. Vienen a la caja de bateo con James McCann, el receptor, séptimo en la alineación. 42 regresos ahora para Arizona con el que tuvo ayer. Victoria 42 viniendo de atrás. Cachorro sigue con 40 y Dodgers de Los Ángeles también con 40 triunfos viniendo de atrás. La capacidad de responder, de regresar. Primer lanzamiento. Le cantan el strike. Luego, de visitante, pues también. Claramente los mejores en regresos en esta campaña, los Diamondbacks. El equipo que más triunfos ha tenido en el camino viniendo de atrás. Cantado el segundo strike. 0-2 la cuenta ahora. Un tremendo desempeño. En el camino llevan 21 victorias viniendo de atrás. El que más se le acerca lleva 18. Ahí viene el lanzamiento. Strike el tercero. Vaya, nomás 3 envíos le pone. El picheo de Lambert a McCann para dominarlo, consiguiendo el primer out.
1: Pues ya, ponchado los últimos dos. Ponchó a Troy para acabar la segunda entrada. Aquí para comenzar la tercera, poncha McCann.
0: A batear ahora el de Maro Vargas, el parador en corto de Arizona, que empezó en la primera base. Y que ya le pegó batazo de hit este día a Lambert. Le han pegado 6 batazos de hit en el partido al pitcher de Houston. Cantado, primer strike. El líder del plantel en innings trabajados, en ponches, en aperturas, en victorias. Bueno, que además ha permitido 2 o menos carreras en 18 de las 24 aperturas. Ya hoy ya le hicieron más de 2 carreras. El envío. Toca la pelota de foul. Segundo strike.
1: Iba. Como le ha ido bien. Una sorpresa para los directivos de los Astros, ¿no? Porque de seguro dice, ok, a ver si lo mandamos a AAA para comenzar la temporada. Y si algo, llega una lesión o algo, pues lo podemos subir.
0: Han empleado muchos abridores en esta campaña los Astros. Elevado hacia jardín derecho, corto, lo viene buscando el jardinero hacia enfrente por la bola. Se lanza por ella y la atrapa. Le roba batazo de aquí. Cam Smith. Atrapado en el jardín derecho. Para el segundo out. Cómo cubre terreno este pelotero. Qué buen defensivo, gran brazo también que posee.
1: Y a ver, se le caía. Mira.
0: Alcanzó a mantener posesión de la pelota. Sí, ya casi la perdía. Hay 2 outs. A batear Jordan Lawler. Todavía no hay un pitcher que retire en orden en este partido. Está cerca de conseguirlo. Lambert, cantado el primer strike. De hecho, a Lambert se le envasó el primer bateador de la primera, de la segunda y de la tercera entrada. Y aquí ha sacado los 2 primeros del episodio. Siguiente lanzamiento. Le tira y falla. 0-2 ahora para Jordan Lawler. Por parte de el picheo de Arizona, Eduardo Rodríguez estuvo cerca de dominar en orden hace unos momentos. En la tercera entrada, con 2 outs, le pegó el batazo de hit José Altuve. Listo el pitcher. Lanzamiento. Abanica el tercero y lo poncha. 3 outs. Acaba la cuarta entrada en su parte alta. 3-1 ganando Arizona. Pausa y volvemos.
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0: 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El partido en la parte final de la cuarta entrada. A ver, reporte de Ryan Nelson. Anoche con Baiselia en clase A, una entrada de par de ponches, sin hits, sin base por bola, sin carrera, 15 lanzamientos, 9 strikes. La actuación de Ryan Nelson.
1: Pues Oscar, ¿te lo traes del bullpen?
0: Yo creo que sí, Richard.
1: Yo digo lo mismo.
0: Pudiera darse el caso de que activen, por ejemplo, a Corbin Burns, a Ryan Nelson, para tener labores de Richard 2-3 innings. Primer lanzamiento, un elevado está conectando. El primer bateador del episodio, Velázquez, por primera base. Ahí está Tawa, capturando una pelota, cayó el primer out.
1: Pues no es mala idea a mover, yo digo a Nelson. Y a ver si no hacen pues uno o dos juegos con Burns como abridor, ¿no? A mí como le dicen, el open, el famoso open.
0: Tendría que ser aparentemente, Richard, así. Ya no da tanto tiempo para que te aguante 5 o 6 innings.
1: Sí, por eso digo, es que te da 3 o 4 entradas, 12 seguro. Y para mí, Oscar, brazo derecho para séptimo, octava, novena entrada con Nelson, ¿no?
0: Y conste, Richard, que en estos momentos en el bullpen no hay problemas.
1: No.
0: Cantado el primer strike. Con el partido de ayer llegaron a 13 innings al hilo sin carrera. En esta semana los relevistas de los Diamondbacks de Arizona. Patazo de foul de Barcho, 0-2.
1: Y la razón que yo digo eso, Nelson, porque si vamos a playoff, Oscar, ya para la tercera, cuarta entrada, si no le está viendo y bien a uno abridor, Oscar, pasa el bullpen rápido. Y son series cortas, Oscar. La primera round.
0: Lanzamiento de 0-2 de Rodríguez. Afuera para Barcho. Pues el bullpen anda bien por Arizona. Ayer lo confirmó con esa sobresaliente actuación.
1: Y también Nelson ha salido del bullpen antes, ¿no?
0: Sí, ha sido en efecto relevista. Lanzamiento es bajo. 2 bolas, 2 strikes. 13 innings salidos sin carrera en los últimos 3 partidos. Los relevistas de los Diamondbacks. Aquí está en la cuarta entrada. En la actuación el abridor. El envío de 2-2. Favre está sacando hacia atrás. Pero ahí están las noticias agradables con peloteros que están tratando de regresar. Piezas importantes. Con el caso de Nelson, con el caso de Burns. Está esperando turno Cam Smith. Conteo de 2-2. Rodríguez hacia el plato. Alto, la tercera bola. Barcho negoció la base por bolas en el segundo inning. Y aquí está en conteo de 3-2. Con un out de la pizarra. Ahí viene el lanzamiento. Erevaro está sacando hacia jardín izquierdo. Batazo fildeable para Troy. Hacia enfrente por la pelota. Ahí está Tommy Troy quedándose con la bola para el segundo out. Cam Smith ahora a batear por Houston. Bueno, sacando otra vez a los 2 primeros enemigos del episodio, Rodríguez. 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Lanzamientos bajo para Cam Smith. 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Una bola, un strike, 2 outs. Las bases limpias. Viene Rodríguez. Abanica el segundo strike. A Cam Smith lo ponchó tirándole en la segunda entrada. 3 ponches lleva el zurdo venezolano de los Diamondbacks de Arizona en la apertura de hoy. Aguantando al equipo de Houston en una carrera hasta la cuarta entrada. Allí el lanzamiento. Bajo la segunda bola. Carrera con 2 hits.
1: Y se le quita la primera entrada de Rodríguez. Perfecto, los últimos 3.
0: El daño fue el cuadrangular de Álvarez. Jordan Álvarez, jonrón solitario que le conectó. Siguiente envío. Abanica el tercer strike y lo poncha para el tercer out. Domina en orden por primera ocasión en el juego Rodríguez. 4 entradas completas. 3-1 ganando Arizona. Pausa y volvemos.
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0: Va aquí Arizona a los Astros de Houston. 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Vienen aquí los Diamondbacks a batear con la parte de arriba del orden al bat. Pero el primer bat ya no es Geraldo Perdomo, es Tintawa, que viene aquí a la caja de bateo. Ketel Marte y Gabriel Moreno batearán después frente a Peter Lambert. 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Primer lanzamiento, está elevando de foul Tawa.
1: Pues Tawa comenzó los primeros dos juegos. 6-1, un empate. Engañó dos bases por bolas.
0: Tenía descanso este día. La necesidad lo metió al partido. El pelotazo que se llevó Perdomo.
1: Y como le ha ido mucho mejor en gira, porque en los últimos 13 juegos de gira. Dos dobletes, dos honrones, 6 carreras impulsadas y han ganado 6 bases por bolas.
0: Abanica el segundo strike. Peter Lambert lo pone en 0-2. La primera aparición a la caja de bateo en este encuentro para Tawa. Primer bat y primera base. El picheo abridor de Houston este día sí cediendo más carreras que lo que estaba cediendo recientemente. Lanzamiento. Foul, la pelota viene más o menos en esta dirección. La pelota al público. Están cerrando una estancia de 7 partidos este día, los Astros de Houston. Y en los anteriores 6 encuentros, los abridores tuvieron efectividad de 1.74. Tremenda la labor. Ahí viene el lanzamiento. Abanica el tercer strike. Se va a ponchar Ottawa para el primer out. Otro ponche para Lambert. Ahora ponchado a 4 de los últimos 5 que ha enfrentado. A batear Ketel Marte. El segundo en la alineación. Aquí viene la caja de bateo. Pues corrigiendo Lambert. Al final de la tercera entrada. Ahí empezó su dominio. 5 al hilo ha dominado. Primer lanzamiento. Conecta foul. La pelota hacia atrás. Buscando el gran batazo otra vez Ketel Marte. Que ayer le pegó el cuadrangular a AJ Blueback. Hacía rato que no le hacían carrera a ese relevista, a Blueback. Y le pegó el jonrón para empatarle el juego a Houston en la octava. Foul está conectando, la pelota hacia atrás, segundo strike. Terminó ganándole Arizona a Brian King, al bullpen de los Astros. El pitcher ganador por Diamondbacks fue Jonathan Loaisiga. Este día, por cierto, Houston hizo movimiento en el roster y en el bullpen. Mandó a los menores a Kai Wei Teng, el de Taiwán, y subió a Miguel Ulloa. Foul, la pelota hacia atrás. Pitcher dominicano que ya había subido en partidos en esta campaña, lo tiene de vuelta en el equipo grande, disponible hoy, Miguel Ulloa, en el bullpen de los Astros de Houston. Arizona, ya comentamos del movimiento que realizó en el roster. Salió Kepler, entró del Castillo a roster de Diamondbacks. El envío de 0-2. Foul de nuevo.
1: Pues Castillo es uno también, pero es receptor. Y también lo hemos visto bastante como BD.
0: Adrián del Castillo, sí. Bateador zurdo disponible en la banca de Arizona Estería. Cero bolas, dos strikes. Hay un out. Lanzamiento. Bola. Bueno, esta es la primera bola que pone. Desde que le pasó una Corbin Carroll, llevaba, bueno, según mis cuentas, ¿no? No oficial, 21 strikes consecutivos. Puros strikes estaba tirando Lambert.
1: Yo tengo más confianza a ti, Oscar, que está llevando el juego.
0: Batazo de foul otra vez. Sí, no le pasó bola a McCann, no le pasó bola a Ildemaro Vargas, tampoco a Lowlar, tampoco a Tawa. No le había pasado bola a Tommy Troy. Hasta ahora que le pasa la primera mala a Ketel Marte. Tremendo control de este pitcher que venía de una actuación de 5 bases por bolas obsequiadas. Una bola, 2 strikes, 1 out. Ahí viene el lanzamiento. Abanica el tercero y lo está ponchando para el segundo out. Otro ponche para Lambert. El quinto del partido. Viene ahora Gabriel Moreno a la caja de bateo. Qué clase de dominio. Tras el batazo de hit que le pegó Carroll en la tercera entrada.
1: Y también pues ha regalado que una base de bolas y un golpe, ¿no?
0: Lleva 72 lanzamientos. Bueno, base no ha entregado, ¿no, Richard? Golpe sí.
1: A Tommy Troy Scan, no.
0: Fue sacrificio, ¿no? Y, okay. Y luego ponche.
1: Sackbutt le puso.
0: Lanzamiento en strike. El primero para Gabriel Moreno. En blanco en este partido, el bateador designado de Arizona. Siguiente envío. Strike. Cantado el segundo. Una auténtica maquinita de tirar strikes. El abridor de los Astros. Cero buenas, dos strikes, dos outs para Gabriel Moreno. 3-1 el juego, ganando Diamondbacks en la parte alta de la quinta entrada. Mientras Moreno batea, espera turno la figura ofensiva de momento para Arizona, Nolan Arenado. Ahí tiene lanzamiento. Elevado corto hacia jardín derecho, lo busca el segundo hacia atrás, pide la pelota al tube y la captura para el tercer out. En orden saca la entrada Lambert por segunda ocasión en el juego. A la mitad de la quinta, 3-1 Arizona. Pausa y volvemos.
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0: De vuelta para la parte baja de la quinta entrada en esta transmisión presentada por Baptist Count Furniture. A batear los Astros con Cristian Vázquez. Noveno en la alineación, seguido de Jeremy Peña y de Jordan Álvarez. En pantalla, dos buenos coaches y buenos amigos. Tony Perechica. Ahí lo tenemos, el coach de la tercera base.
1: Pues esos dos, era como Leo Gilmart, yo. En la gira o en casa, pues, juntos, ¿no?
0: Primer lanzamiento de Margaret Strike. Y Dave McKay, el coach de primera de Arizona.
1: Llegaban al estadio al mismo tiempo. Hicieron ejercicios antes del juego juntos, Oscar, y pues se le llevaban bien. Buenos amigos.
0: Lanzamiento de Rodríguez. Afuera para Vázquez, la primera bola.
1: Pues juego de picheo.
0: Una bola, buen strike para Cristian Vázquez. Noveno bat, vendrá después Peña y luego Álvarez. Lanza Rodríguez. Abanica el segundo strike.
1: Me acuerdo mucho de los dos, Oscar, porque pues llegaban al gimnasio al mismo tiempo. Y luego llegaban al estadio, Oscar, y se ponían a correr y a hacer ejercicios juntos. Y los dos en buena forma,
0: Coach de tercera de los Astros, Tony Perechica. Dave McKay, coach de primera de Arizona. Anteriormente, Perechica fue coach de tercera de Diamondbacks. Sale batazo en rola por el centro del segunda base. Marte con la pelota. El tiro a primera y lo sacan. La pelota golpeó a Eduardo Rodríguez.
1: Sí.
0: La desvió la pelota hacia donde estaba Ketel Marte. Ruta 1-4-3. Parece que todo está bien con Eduardo Rodríguez.
1: Pero también me hace cuando, Oscar, pues ven una rola así y ponen el pie, ¿no?
0: A ver.
1: Contacto. Pero no, sí le pegó.
0: Tal parece que, aún así, aunque no hubiera golpeado la pelota a Rodríguez, tenía jugada a Marte por la intermedia, pero de alguna manera, pues ahí le quitó fuerza al batazo y resolvió la jugada. Abanica, primer strike, está Peña en la caja de bateo. Jeremy Peña ha sido dominado dos veces por Rodríguez este día. Bateando con base limpias, un out en este quinto episodio. Lanza el zurdo en 0-1. Alto la primera bola.
1: Pues lo único sembrado es que ha permitido. Es el cañonazo de la primera entrada de Álvarez.
0: Y luego el hit de Altuve, ¿no? Nada más. Ahí viene el lanzamiento. Elevado hacia jardín central derecho. Busca carro la pelota. Va por la bola, va por la bola. Y la captura para el segundo out. Otro que saca. Eduardo Rodríguez, dos outs, bases limpias, y aquí viene Álvarez a batear. Jordan Álvarez. Ayer mencionaba que le había quitado el liderato de cuadrangulares en la Liga Americana, Junior Caminero. Bueno, pues ya lo alcanzó. Están parejos otra vez, Álvarez y Caminero, con 38 jonrones, punteando en la Liga Americana. Primer lanzamiento, le tira y falla. En carreras producidas, se puso adelante por una carrera de Pete Alonso. 95 remolcadas ahora para Álvarez. Y en porcentaje de bateo, saca una ventaja de 8 milésimas al segundo lugar a Chandler Simpson. Lanzamiento afuera, primera bola.
1: Ya dale el premio, Oscar.
0: De más valioso.
1: Sí.
0: Lo que pasa es que Junior Caminero también, Richard, la verdad, tiene una muy buena campaña con Tampa. Si gana la triple corona, pues cómo quitarle, ¿no?, ese premio. Va la rola hacia el lado derecho, va en segunda base por la pelota, controla. El tiro a primera y lo saca para el tercer out. En orden saca la entrada Eduardo Rodríguez. Concluye el quinto inning, 3-1, ganando Arizona. Pausa y volvemos.
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0: 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Tremenda labor de Rodríguez en este partido. Acaba de completar la quinta entrada. Nada más ha permitido una carrera y ahora viene Arizona y viene con Nolan Arenado a batear, que pegó jonrón en su turno anterior.
1: De dos carreras.
0: Que puso en ventaja a Arizona y esa ventaja la mantiene. Esas dos anotaciones que dio Arenado con su jonrón en la tercera entrada. 3-1, ganando Diamondbacks. Primer lanzamiento, strike, se lo marcan. Sigue tirando strikes Peter Lambert. La relación de bolas y strikes es buenísima.
1: Y seguro va a ser una salida de 6 entradas de los dos abridores este día.
0: Ahí viene el lanzamiento. Batazo de foul, está conectando. 61 strikes contra 15 bolas en la labor de Lambert. 15 bolas y enfrentado a 21. Menos de una bola por enemigo, lo que lleva el día de hoy. Y bueno, mencionamos ayer, por ejemplo, que el picheo de Houston era el que más bases estaba otorgando la campaña. Lanzamiento al strike, le cantaron el trasero. No desperdicia nada Lambert. 3 envíos, 3 strikes. Hay un out.
1: Y los primeros dos pegados, Oscar, y ya le pasa algo rompiente afuera.
0: A batear viene Corbin Carroll.
1: Curva, ¿no?
0: Corbin Carroll le pegó de hit en el turno anterior. Después de ese batazo de hit de Carroll, ha dominado a todos, 8 al hilo. Primer lanzamiento, le tira y falla. Y nada más ha pasado una bola desde aquel batazo de hit de Carroll. 8 dominados al hilo. Y con esos 8 que ha enfrentado, un solo lanzamiento malo. Lanzamiento elevado, está sacando, corto hacia jardín central. Barcho hacia enfrente por la pelota, viene por la bola y está capturando para el segundo out. A batear viene Tommy Troy. 2 outs en la pizarra en este sexto capítulo. 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El evaro corto está conectando, va el short por la pelota, va hacia atrás por la bola. Y la captura para el tercer out. Dominan a Troy. Termina la parte alta de la sexta entrada. 3-1 ganando Arizona. Pausa y volvemos.
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0: baja de la sexta entrada en esta transmisión presentada por Bob Discount Furniture. 3-1 el marcador, ganando los Diamondbacks de Arizona a los Astros de Houston, que vienen a batear aquí con la tanda de Isaac Paredes, José Altuve y Christian Walker ante Eduardo Rodríguez. Pues qué tremendo picheo de Peter Lambert. A ver, no en manera oficial, pero por lo que tenemos aquí, de los últimos por lo menos 29 lanzamientos, ha puesto 28 strikes. Una sola bola en 10 bateadores enfrentados. Viene ya al montículo Eduardo Rodríguez, en su caso con 78 envíos en este partido, ganando por 2 carreras. Isaac Paredes en la caja de bateo, empezando la tanda de la sexta entrada por el equipo de Houston. Primer lanzamiento que era poquito bajo. Y esto, digamos, resalta también el control de Lambert. Mencionamos ayer de que Houston era el equipo con más bases por bolas obsequiadas en la campaña, en todo Ligas Mayores. Lanzamiento abierto, segunda bola. Recibieron 7 el viernes los Diamondbacks, 7 pasaportes. Pero hoy ni uno solo, y de hecho pocos lanzamientos malos. Qué manera de dominar Peter Lambert. Lanzamiento elevado, está sacando al cuadro. Parador en cuarto y segunda base, buscan la pelota. A ver, la pide el segunda. Ahí está Ketel Marte, capturando para el primer out. Le dice Ketel a Ildemaro, yo creo, esta déjamela, ¿no? Porque Perdomo no me deja nada. Le dice ahí Ketel Marte a Ildemaro Vargas, ¿no? Porque cuando está en el short, Geraldo Perdomo, atrapa todo Geraldo Perdomo, ¿no?
1: Si estaba Perdomo jugando, Marte iba ahí muy lento por ese elevado, Oscar, pues sabía que se lo iba a pedir.
0: Pero ahí se la deja la pelota, el elevado, Ildemaro Vargas, a Ketel Marte, hay un out. Está en la caja de bateo José Altuve. Abanica, primer strike.
1: Pues le pido que llegue bien Perdomo, Oscar. Que no es un golpe, pues, fuerte para los demás.
0: Tuvo que salir del partido por allá en la tercera entrada. Siguiente envío. Buscaba el toque de pelota, echó el bate hacia atrás al final y recibe la primera bola. Una bola, un strike. 83 lanzamientos ahora para el pitcher abridor de los Diamondbacks de Arizona. El abridor de Astros va a continuar en el partido. Nadie caliente en el bullpen de Astros. Batazo lento por tercera base. La pelota se está abriendo a terreno de foul. Segundo strike a la cuenta. Un saludo, un abrazo a Enrique Galaví. Se está reportando la transmisión. Nos está siguiendo desde San Carlos, Sonora. Ahí cerca de Guaymas, pues.
1: Sí, Oscar, me gusta San Carlos.
0: El abrazo a toda la afición llegando a través de las diferentes estaciones en Sonora. Pues San Carlos, pegado a Guaymas, a través de Sonora Grupera, a través de Click FM.
1: Y ha comentado bastante, Oscar, que cuando yo comencé, pues iba a Hermosillo mucho. Había un vuelo de Hermosillo y luego Juan Aguirre me manejaba a San Carlos, porque vuelo de America West en ese tiempo, de San Carlos a Phoenix.
0: El envío de 1-2. Línea hacia jardín izquierdo, la pelota pica Arequit y va contra la barda. Va por primera y ahí se detiene en primera base Altuve. Gran jugada de Tommy Troy, regresando la pelota al cuadro. Largo, sencillo, con un out. El hit 2498 para José Altuve. Se coloca en primera con un out en la pizarra y ahora viene Christian Walker a la caja de bateo.
1: Altuve lleva 2 sembrados, 2 sencillos, una en la tercera y aquí en la sexta.
0: Qué buena jugada de Tommy Troy, regresando la pelota al cuadro, evitando el doblete de Altuve. Así es que se queda por la primera base. Hay una plática del receptor, fue a tener una conversación.
1: Pero también debe ser muy difícil jugar en este estadio, Oscar, por primera vez, ¿no?
0: A tener que trabajar de lado Eduardo Rodríguez, algo que no pasaba desde la tercera entrada. Precisamente desde aquel batazo de hit que le había pegado José Altuve con 2 outs. Esta vez con un out le pegó el sencillo. Christian Walker a batear por los Astros. Primer lanzamiento, strike, lo deja pasar. Turno anterior atacó primera pichada y fue dominado. Christian Walker.
1: Elevado al jardín derecho, ¿no?
0: Antes fue enviado a la primera base vía pasaporte. En cuenta de 0 bolas, con un strike. Ahí viene el lanzamiento. Batazo, la pelota va de foul. Pelota a las gradas, el segundo strike. Había dominado a 8 consecutivos. Eduardo Rodríguez acabó la racha con ese batazo de hit que le acaba de conectar José Altuve. 0 bolas, 2 strikes. Hay un out. Lanza el zurdo. Alto, la primera bola. 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Lanzamiento. Bajo la segunda bola. Y la cuenta se empareja. Luego le toca batear a Nelson Velázquez. Y después a Dalton Barshon. 3-1, ganando Arizona. Está jugándose la parte baja de la sexta entrada. Siguiente pichada. Aguanta o no, que dice el umpire. No swing, tercera bola. Casi lo engañaba. El envío poquito abierto, se va a la cuenta máxima. Ya se ve actividad en el bullpen de Arizona.
1: Sí.
0: Justin Martínez empieza a calentar por Diamondbacks en la sexta entrada cuando hay un out. Listo el zurdo. Hacia el plato. Foul, está conectando. Pelota que va a las gradas.
1: Pero nada, calentando el bullpen de los Astros.
0: No ha dado razones Peter Lambert para que pongan a alguien a calentar, para que lo saquen del partido. Ha ido de menos a más.
1: Pero también con un lanzamiento. El siguiente lanzamiento va a ser 92.
0: En el caso de Rodríguez, ahí está entonces ya la actividad por el equipo de Arizona con el bullpen calentando con Justin Martínez. En 3 y 2. Suelta. Bajo, reta el catcher. Pase por bolas para Walker, a menos de que la tecnología diga otra cosa. Le queda un reto disponible nada más a Diamondbacks. Vamos a ver si lo ganan.
1: Pero McCann es uno de los mejores receptores por ese pues, reto, ¿no?
0: Y ese strike es ponche. Es ponche. Ese strike, así es que 2 outs y tendrá que regresar al tube. A la primera base, ya estaba llegando para la intermedia. Valió la pena el reto aquí de McCann.
1: Por eso digo, pero evita al tube. Le dijeron, ¿tienes que regresar a la primera? Él dijo que no.
0: Es el ponche sin tirarle para Christian Walker. 2 outs. Aprovechando el recurso de la tecnología, los Diamondbacks de Arizona, el receptor James McCann. El turno es ahora para Nelson Velázquez.
1: Pues otro buen juego y de calidad de Rodríguez.
0: Bateador derecho en la caja de bateo. Primer lanzamiento, strike, lo deja pasar. Lo ha dominado 2 veces hoy, Eduardo, a Nelson Velázquez. En lo que puede ser el final de su actuación. Vamos a ver. 93 envíos. Justin Martínez calentando. Ah, caray, aquí valía la pena retar para Velázquez, pero no lo hizo. Estaba arriba ese lanzamiento de Eduardo, de Rodríguez. Marcó strike el umpire y así se quedó. No retó el bateador. Lanzamiento, le tira y falla. Otra pichada alta, se va con ella. Y se ponen 0 bolas con 2 strikes. Nelson Velázquez como sexto bate y jardinero izquierdo en este partido. Está con Altuve en primera base. Listo el pitcher. En 0 y 2. Suelta. Alto, la deja pasar. Primera bola.
1: Son 3 lanzamientos en la zona alta, ¿no?
0: Intentando ahí, bueno, se fue con un lanzamiento. Velázquez arriba. Ahí atacó con ese ofrecimiento Eduardo Rodríguez, pero esta vez sí dejó pasar el envío. Listo en una bola con 2 strikes. Hacia el plato. Abanica el tercero y lo poncha para el tercer out. Recta de 92 millas por hora. Ponches consecutivos de Rodríguez. Cierra la sexta entrada. Terminó el sexto capítulo. Marcador 3-1 ganando Arizona. Pausa y volvemos.
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0: 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Parece que ya fue todo para Eduardo Rueda. Felicitarlo. Tori Lavelo, el manager de los Diamondbacks de Arizona, va a meter a su bullpen desde la baja de la séptima, aparentemente. Salida de calidad para Rodríguez. 6 entradas de 3 hits, 1 carrera. 3 bases contra 6 ponches. Batea por Arizona James McCann ante Peter Lambert. Abanica, primer strike. McCann, que pues ganó un reto importantísimo hace unos momentos del ABS, en lo que pudo ser la base por bolas para Christian Walker, terminó siendo el ponche. Conteo de 0 y 1. Lanza a Lambert. Afuera la primera mala.
1: Pues McCann, uno nada, pero una carrera impulsada con un elevado sacrificio.
0: Y un batazo que parecía que podría ser extra base. Atrapó el cañonazo, el batazo profundo. Nelson Velázquez haya pegado la barda por el jardín izquierdo central. Ahí viene el lanzamiento. Bajo, abierto, la segunda bola. Bueno, hacía rato que no ponía un enemigo en conteo de 2 bolas. Lambert, que no ha regalado una sola base por bolas en este partido. Ha corregido por completo tras el encuentro anterior de 5 boletos. Ahora sí hay actividad en el bullpen de Houston. Ahí viene el lanzamiento. Elevado, está conectando hacia jardín izquierdo. Allá busca la pelota el jardinero. Allá va por la bola y la captura. Otro sólido contacto que le viene atrapando Velázquez en el callejón izquierdo central para el primer out.
1: Ya son 3 contactos de mates en este mismo callejón, Oscar. Decenios o más.
0: Poquito más que jale la pelota y quizás la saca, ¿no, Richard? Se sí. Perdía la estrella contra la barda.
1: Pulo unos 20 pies más o menos, Oscar, al lado izquierdo. Pues le pega la barda grande ahí, al jardín izquierdo.
0: Viene Ildemaro Vargas a batear ahora por Arizona. Primer lanzamiento, strike, lo deja pasar. La séptima entrada en su parte alta, el partido en Houston. Está por empezar el juego de los Padres. En unos minutos se pondrá en marcha el encuentro entre los Yankees de Nueva York y los Padres de San Diego. Ayer le ganó Yankees a Padres y por eso Arizona rebasó a los Padres en el standing.
1: Ya cantando el bullpen de los Diamantes Murillo.
0: En conteo de 0 y 1 viene para home. Strike, oh. Se lo marcan, reta el bateador. Sin embargo, está retando aquí Vargas.
1: Y la va a ganar.
0: Y a fácil. Juicio de Vargas, estaba afuera el lanzamiento. A ver qué dice el ABS. Y es bola, en efecto. Poquito afuera. Gana el reto en la marcación de Edwin Jiménez, el umpire de home. Se pone en una bola, un strike. Listo el pitcher, Peter Lambert. Lanzamiento. Elevado, está sacando corto por sector izquierdo. Allá va Paredes por la pelota, va el short también por la bola. La pide el short y es el short el que captura. Jeremy Peña atrapando la pelota para el segundo out. El turno va a ser ahora para Jordan Lawler. 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Viene a batear ahora Lawler, el noveno bate de los Diamondbacks de Arizona. 12 dominantes.

0: en blanco en este partido, en la caja de bateo. Lawler, lanzamiento, lo golpeó.
1: Wow.
0: Pelotazo que le están dando. Otra vez, lo comentaste el otro día, sí, ¿no? Lo pegado que le lanzan a Lawler. Incluso, pues, lo mandaron a lista de lesionados. Los Bravos fueron, si mal no recuerdo, al inicio de la campaña. O los Azulejos, uno de esos equipos que visitaron temprano, Chase Field. Había empezado muy bien la temporada y le dieron pelotazo a Lawler. Y bueno, recientemente también le dieron un pelotazo. Aquel día cuando lo sacaron del partido, metieron a Barrosa. Y luego vino Waldschmidt a batear de emergente por Barrosa. También ahí le dieron pelotazo. Así es que golpe que le propina a Lambert.
1: Pues a veces lo puedes dominar con rectas pegadas, ¿no? Pero ya es cuando llegan los golpes.
0: A batear ahora Tintagua. Se rompe la cadena de 12 dominados que tenía. El picheo de Lambert, que va a la primera base revirando para cerrar al corredor. Así es que Arizona está con medio juego de ventaja sobre el equipo de los Padres de San Diego por el tercer comodín de la Liga Nacional. 84 pelotazos han dado los pitchers de los Astros en esta campaña. Solos en esta campaña. Son líderes en las mayores. En golpes propinados. Lanzamiento. Strike. Se lo marcan a Tawa.
1: Pues sí, me acuerdo cuando yo llegué, pues muchos de los coaches pitchers decían, tienes que quitarlos, a bajarlos. Que les gusta ese tipo de lanzamientos. Se acercan más al plato, Oscar, y esperando algo pegado.
0: Conteo de 0-1 para Tawa. Out. Arranca el corredor a la intermedia. Foul, está conectando. La pelota hacia atrás. Segundo strike. De regreso Lawler a la primera base.
1: Pero en ese terreno también, Oscar, había que unos 20 lanzadores que, pues, pichos que lanzaban 100 millas o más ahora. Más o menos la mitad, ¿no?
0: Hoy veía en las efemérides de los Astros otra vez a J.R. Richard. Lo ocurrido en un día como hoy, pero ahora de 1979. Le ganó Blanquiadres en el Astrodome. Lanzamiento. Abierto la primera bola. Y ese era el noveno partido completo consecutivo para J.R. Richard, que sigue siendo la marca de esta organización de los Astros. 9 completos al hilo logró J.R. Richard. El noveno lo consiguió en un día como hoy, en 1979. Arranca Lawler. Va una línea, la pelota se va lejita a jardín central. Va para tercera Lawler. A primera ahí se queda Tawa. Sencillo el batazo. Parecía que tenía jugada Altuve en esa línea por la intermedia. La pelota, sin embargo, no pudo ser atrapada. Se fue lejita a jardín central y ahora hay corredores en primera y tercera con 2 outs. Y vendrá Ketel Marte a la caja de bateo.
1: Que ya lleva un sencillo, 3 turnos, una carrera anotada.
0: Y ahora pide tiempo.
1: No hace todo para él.
0: El manager, vamos a ver, hay actividad. Es el coach de picheo. 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Pues viene Marte a batear. Ketel Marte.
1: ¿Y qué es el título de Brent Strom ahora, Oscar? ¿No es el coche de picheo? O...
0: No lo es. Pero bueno, auxiliando en esas labores.
1: Assistant pitching coach, entonces.
0: Brent Strom. Que arribó al equipo de los Astros recientemente. Cuando vino el cambio también de directivo, cambiaron de el encargado de operaciones de béisbol. Aquí está Marte en la caja de bateo con 2 outs en la pizarra. Primer lanzamiento, le tira y falla. Lo engaña con el cambio de velocidad en el primer lanzamiento.
1: Sigue esperando la recta muy enfrente con ese swing.
0: 0 bolas, 1 strike. Ketel Marte, que ayer fue de las figuras de Arizona, tomando turno en estos momentos con 2 en las bases. Lanzamiento. Pegado. Por poco lo golpea también. El equipo líder en bases por bolas obsequiadas, en pelotazos dados, los Astros de Houston.
1: Se ha pegado el cañonazo, el octavo entrada.
0: Este día ya le pegó una línea al picheo de el derecho Lambert. Ahí viene el lanzamiento. Afuera, la segunda bola. 97.

0: Maitland para Peter Lambert. Ya con la actividad en el bullpen con el dominicano Ulloa, que fue activado este día por los Astros de Houston. En conteo de 2 y 1. Hacia el plato. Línea hacia jardín derecho, hacia enfrente el jardinero. Bien colocado, está capturando la pelota para el tercer out. Fuerte contacto de Marte, bien la ubicación del jardinero. Se van en blanco los Diamondbacks. A la mitad de la séptima entrada, 3 a 1 ganando Arizona. Pausa y volvemos.
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2: A ver si reta Arizona.
3: Pues de aquí se sonía un sonido como si le pegó a la madera, ¿no? No, el codo.
2: Le pegó en el codo derecho. Así es que pelotazo recibe Peña y entonces...
3: ¿Se trae a García?
2: Se van a traer seguramente a García, Richard. Me imagino que van a traer a Brandon García, los Diamondbacks. Ahí está el manager. Ahí está el manager, Tori Lavero, a ver, esperando si sale o no. Si se trae o no a Brandon García. Ya por lo pronto, Jordan Álvarez está en la caja de bateo. 3-1 el juego, ganando Arizona en la baja de la séptima. Houston con 2 en las bases, con 2 outs en la pizarra. En un momento que puede ser clave, que debe ser el momento clave en este partido. A ver, va el catcher a dialogar.
3: Yo creo que lo van a sacar.
2: Con Juan Morillo, seguramente lo van a remover del terreno de juego, del montículo, a Morillo. Dominó a los dos primeros enemigos en este trabajo, en este relevo. Pero luego le pegó batazo de hit Cristian Vázquez y le dio pelotazo a Jeremy Peña. Ya se va a deshacer la plática. Fue el umpire principal a deshacer la conversación. Regresa el catcher a su posición.
3: Y sí lo van a dejar porque Troy Lovella no, pues...
2: Me imagino que lo van a... Va a entrar aquí, Richard, pero a ver...
3: Pues no está saliendo para nada, Oscar. Hasta está sentado.
2: Ah, bueno, pues entonces lo van a retar con Morillo a Jordan Álvarez. Empieza el duelo, bateador zurdo. Ante Morillo, una finta de revire para la intermedia.
3: Ahí va a salir, Oscar. Ahora va a salir.
2: Allá va. Le dio unos segundos más para que calentara. Para que calentara Brandon García. Así es que lo va a traer para enfrentar a Álvarez. En el momento que luce, el momento clave del partido del día de hoy. En el Daikin Park en Houston, Texas. Cambio de pitcher en la baja de la séptima entrada. 3-1 ganando Arizona. Pausa y volvemos.
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2: De esta recta final de la campaña regular, cuando acabe la jornada de hoy, le quedarán únicamente 3 semanas. A la temporada regular de Ligas Mayores. Aquí está entrando la caja de bateo. Álvarez. Zurdo contra zurdo. Primer lanzamiento. afuera. Ayer, como decía, lo puso en conteo de tres y nada a García, a Álvarez. Pero después entró y lo ponchó. En cuenta de buena bola sin strike. Ahí viene el lanzamiento. Strike. Se lo marca en el primero.
3: Pues él esperando algo afuera. Él le puso una recta pegada.
2: Ayer lo trabajó con los sweepers. Uh-huh. Pero al final lo dominó con un sinker. A 100. Una buena, un strike. Lanzamiento.

0: elevado, lo está dominando, batazo en el cuadro. El primera baja por la pelota, la pira el primera base y la captura. En terreno de foul, Tawa se quedó con la pelota y salió del problema Arizona. Brandin García domina a Jordan Álvarez. Termina la séptima entrada, 3-1 ganando Arizona. Pausa y volvemos.
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3: Tremenda labor otra vez de Brandin García. Con tres lanzamientos vino a dominar a Jordan Álvarez, representando la carrera de la ventaja. Así es que duelos consecutivos entre ayer y hoy le ha ganado García al peligroso cañonero cubano del equipo de los Astros de Houston. Hay cambio de pitcher ahora por los Astros cuando llega a la parte alta de la octava entrada. Miguel Ulloa es el pitcher que está ingresando al relevo en esta octava entrada. Lo subieron de regreso hoy a las mayores. Tiene poca actividad en esta campaña.
4: Pues no veo los números cero aquí en este momento, Oscar.
3: Bueno, en la página, ¿no? En el equipo grande tiene solo 4 actuaciones, 6 innings de 3 carreras para Ulloa. Aquí estamos de regreso en esta transmisión presentada por Babcown Furniture. Viene a batear Gabriel Moreno por Arizona. 3-1 el marcador, ganando Diamondbacks a Astros en la octava entrada. Primer lanzamiento, strike, se lo marcan.
4: Es una plática muy interesante, ¿no? Que acaba de tener Toilo Velo con García.
3: 9 ponches, una base la relación.
4: Sí, esta salida número 5, no lleva victoria y no lleva derrota.
3: El envío es malo, primera bola.
4: Hasta tardaron la tele y buscar sacar los números.
3: Gabriel Moreno, bateando por Arizona en el octavo inning. Lanzamiento. Letiri falla, segundo strike. Sale del partido Peter Lambert. Salida de calidad del abridor de Houston. Actuación de 7 entradas, permitiendo 3 carreras. Luciendo después del cuadrangular que le pegó Arenado en el tercer inning. Una bola con 2 strikes. Ahí viene el lanzamiento. Bajo, hacia afuera.
4: A ver si pueden anotar una carrera más aquí los Diamantes, Oscar.
3: Vamos a ver si pueden incrementar en efecto la ventaja.
4: Lo bueno es que ya dominaron a Álvarez, pero también sigue Padres.
3: Ya salieron del bate más peligro, del bate poder de Álvarez. Y si hay efectividad del bullpen de Arizona, pues ya no lo volverían a enfrentar en este partido. 2 bolas, 2 strikes. Lanzamiento. Foul, está conectando. 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El envío bola, dice el umpire, aunque reta el catcher.
4: No, perdón.
3: Tienen un reto disponible. Los Astros, veremos. Si lo gana Vázquez y lo pierde. Así es que se le acabaron los retos del ABS a los Astros de Houston. Se quedaron sin retos del ABS en la parte alta de la octava entrada. Arizona todavía tiene uno disponible. 3 bolas, 2 strikes. Primer bateador del inning, Moreno. El lanzamiento. Foul, está conectando, jalando la bola. Se mantiene el venezolano en la caja de bateo. Habrá de batear después Nolan Arenado y luego Corbin Carroll.
4: Y entre Arenado y Carroll, pues llevan 3 imparables. Y pues se trajo 2 carreras con el cañonazo de 2 carreras en la tercera entrada de Arenado.
3: Va una línea, callejón izquierdo central. La pelota pica legítima al fondo del parque. Hacia la segunda va Gabriel Moreno. Y ahí está, llegando tranquilo con el doblete. 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Arranque efectivo de Arizona. Pensar que casi lo ponchaban a Moreno.
4: Sí.
3: Casi lo dominaban por la vía del ponche.
4: Y es el doblete número 31 para Moreno.
3: Estaba en blanco en este partido, pero ya está respondiendo con este batazo de hit de dos estaciones. Batea Nolan Arenado. Una buena oportunidad de incrementar la ventaja de Arizona cuando batea en el octava entrada. Primer lanzamiento, Elevaro está conectando con profundidad hacia jardín izquierdo, la jaló demasiado. La pelota vuela lejos, pero se abre y se va a terreno de foul.
4: Y por poquito, pero sabía bien Arenado porque no arrancó la primera. Se quedó viendo ese Elevaro.
3: Por un metro, máximo dos, la pelota se abrió a terreno malo. Primer strike a la cuenta de Nolan Arenado. Ya tiene un cuadrangular en este partido que fue el 22 de la temporada. El lanzamiento elevado corto hacia jardín central, cargado al derecho, viene hacia enfrente el jardinero derecho, está capturando la pelota para el primer out. No puede moverse Moreno de la segunda base, viene ahora Corbin Carroll a batear. Próximos encuentros de Arizona, mañana visitan a Reales de Kansas City. Partido temprano, por cierto, mañana, que es Labor Day. Tiempo de Phoenix a las 11 de la mañana con 10 minutos. Luego el jueves descansan, el fin de semana siguiente reciben a Texas, siguiente semana reciben a Miami y luego, tras descansar el jueves 17 de septiembre, reciben en fin de semana a los Yankees de Nueva York. Bateando Corbin Carroll, aguanta primer envío que era poquito abierto.
4: Y ese estache de nueve juegos, todos los tres Oscars están en la pelea para ir a playoff. Miami sí. Queda que unos...
3: Está cuatro abajo de Arizona. Sí. A ver, déjame y te confirmo, Richard, en el standing. Están, sí, cuatro juegos abajo de los Diamondbacks por el tercer comodín. Lanzamiento de Ulloa. Conecta de foul. Contacto sólido de Carroll, primer strike.
4: Nomás que gana los X a hoy, Oscar.
3: A ver cómo ve el partido. Pues Padres le hizo tres carreras en la primera entrada a los Yankees. Le cayeron temprano a Gerrit Cole. Ah, le pegaron tres jonrones. De los tres primeros bateadores.
4: Lo que digo es espalda.
3: Sí, los tres primeros bateadores de Padres le pegaron cuadrangular a Gerrit Cole. Lanzamiento es alto. Fernando Tatis Jr., Jay Cronenworth y Manny Machado. ¿Qué fiesta debió ser eso?
4: Y esos fanáticos en los Padres llegan. Todos los días, todas las noches.
3: Dos bolas, un strike. Pues así empezaron su juego los Padres este día. Ahí viene el lanzamiento, abierto y alto, tercera bola. Espera turno por Diamondbacks, Tommy Troy. Hay un out, corredor por la segunda base, tiene Arizona. Corbin Carroll ha pegado dos batazos de hit este día. Hoy, abriendo por los Padres, Michael King, que llegó a jugar con Yankees anteriormente.
4: Pues llegó a Grandes Ligas con los Yankees.
3: Sí. Ahí viene el lanzamiento. Elevado está conectando hacia jardín central, profundo pero fildeable. Allá va Barcho por la pelota, está quedándose con la bola, sale en pisa de corre a tercera Moreno. Ganando 90 pies en este elevado profundo de Carroll, dos outs. A batear viene ahora Tommy Troy.
4: Y... ¿va a salir?
3: Vamos a ver, sí, Adrián del Castillo, ¿verdad? Parece que viene a batear.
4: Sí, es Castillo, del Castillo.
3: O Nutbar, es Nutbar. Es Nutbar. Es Lars Nutbar. El que va a batear de emergente por Arizona. Va el catcher a tener una plática con Ulloa. Antes de que empiece el duelo aquí contra el bateador emergente de los Diamondbacks. 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
4: Pues Nubar en 6 turnos lleva 2 imparables, una carrera impulsada. Pero también han ganado 2 bases por bolas.
3: Aquí está bateando en lugar de Tommy Troy, que no va, pegó batazo de hit este día. El bateador emergente. Bateador zurdo ante el derecho Ulloa. Primer lanzamiento, es cantado el strike. Está calentando Jonathan Loaiziga por Arizona. Pues quizás García nada más viene a enfrentar a Álvarez.
4: Yo digo que se van a traer a Loaiziga.
3: Se van a traer a Jonathan Loaiziga, parece ser los Diamondbacks, para la parte final de la octava entrada. Lanzamiento. Strike, se lo marcan de nuevo.
4: Sí, porque llegan los derechos Padres, Altuve y Lowak.
3: Emergente por Arizona. En la parte alta de la octava entrada. Hay dos outs, corredor en tercera base. Ganando 3-1 los Diamondbacks. Listo el pitcher. Ulloa. Interrumpe ahora. Miguel Ulloa de Puerto Plata en la República Dominicana. Este pitcher de relevo, primer relevista que está empleando el equipo de Houston. En cuenta de 0 con 2. Hacia el plato. Aguanta o no. ¿Qué dice el umpire? Le tiró. Le marca el strike y lo ponchan para el tercer out. Se van en blanco los Diamondbacks. Acabó la parte alta de la octava, 3-1, Arizona. Pausa y volvemos.
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3: Estamos ya de vuelta en esta transmisión presentada por Baptist Discount Furniture. 3-1 el marcador, ganando los Diamondbacks de Arizona. Hay otro cambio de lanzador. Cambio de pitcher que se efectúa. 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Jonathan Loaiziga al relevo.
4: Sí, pero Loaiziga esa salida número 60. Una efectividad de 2.35, 3 derrotas, 7 victorias y ha lanzado 57 entradas, un tercio.
3: Ingresando al partido para enfrentar la tanda que empieza Isaac Paredes. Entra Ryan Goldschmidt, mientras tanto a cubrir jardín izquierdo. Entrando por Lars Nootbaar. Bateando Paredes por cuarta ocasión en este partido. Primer envío de Loaiziga. Hacia afuera. Más cambios por el equipo de Arizona. En la parte final de la entrada número 8 con el movimiento en el outfield. Una bola sin strike para Isaac Paredes. Ahí viene el lanzamiento. Le tira y falla, es el primer strike. José Altuve y Christian Walker habrán de batear después. Altuve que se ha colocado a 2 hits de llegar a 2.500 en su carrera por el mejor béisbol del mundo. Interrumpe ahora el bateador saliendo de la caja de bateo. Aquí ganando Arizona 3-1, a Houston en la octava. Los Padres le madrugaron al picheo de Gerrit Cole con 3 cuadrangulares, ganándole a Yankees 3-0 en la primera entrada. Lanzamiento. Strike, se lo marcan el segundo.
4: Hablando de Gerrit Cole, no ha leído también este año, esta temporada por lesiones y también parece que le están anotando temprano. Esperamos 3-4 entradas.
3: Pues hoy sí le anotaron muy temprano. Antes de sacar el primer out, ya le habían pegado 3 cuadrangulares. Lanzamiento de Loaiziga, afuera, segunda bola. Isaac Paredes nada más una vez envasado en este partido fue vía pelotazo. En la parte media del orden al bat. Una buena actuación este fin de semana de Paredes con el equipo de Houston frente a Arizona. Lanzamiento, foul, la pelota va hacia atrás. Ante el bullpen de Diamondbacks en esta ocasión. Después de ser dominado dos veces por el abridor Eduardo Rodríguez, que es el pitcher del récord en este partido. Lo va ganando Rodríguez y lo va perdiendo Lambert. En los abridores está quedando de momento la decisión. Siguiente lanzamiento, abanique el tercer strike y se va ponchado para el primer out.
4: Sale pues una recta de 97 millas alta y de afuera de la zona.
3: El turno ahora para José Altuve. 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Altuve en la caja de bateo. Hay un out, base limpias. Primer envío de Loaiziga. Conecta foul hacia atrás.
4: Swing gordo. Pues él lleva dos de los cuatro imparables que llevan los Astros.
3: Y el segundo parecía extra base. Pero hizo una tremenda jugada en el jardín izquierdo. Tommy Troy. Evitando el doblete de José Altuve. Una brillante carrera en ligas mayores para este pelotero venezolano. Que recordamos desde sus inicios el pronóstico de Gonzo de Luis González cuando decía: Richard, este pelotero va a llegar y va a triunfar. Encuentra el 0 con 1. Viene para home. Línea de hit a jardín izquierdo y ahora sí va a ser extra base. La pelota va al fondo del parque. Doblete de Altuve, el hit 2499 en ligas mayores para el venezolano. Con un out en la pizarra, se coloca en posición de anotar. Vendrá ahora Christian Walker a la caja de bateo.
4: Y hablando de Altuve, ya lleva tres temporadas, dos sencillos. Yo dije dos dobletes, pero eran dos sencillos. Aquí llega el doblete. 4-3.
3: Llegando.
4: Oscar, aquí el cañonero.
3: Aquí viene, sí, uno de los cañoneros de Astros. El cañonero principal es Álvarez.
4: Sí.
3: Pero también Walker, vaya que tiene lo suyo. Entrando a batear aquí. Representando la carrera del empate en la parte baja de la octava entrada. Primer lanzamiento. Conecta un elevadito corto, lo busca el short. La pelota lo vence, la pelota va de aquí. Hacia jardín izquierdo. Avanza para tercera Altuve. Se queda en primera Walker. Corredores en las esquinas con un out. Tienen los Astros. Vendrá ahora Velázquez a la caja de bateo. Con la potencial del empate en primera base. Aunque, a ver, va a haber emergente, sí, por el equipo de Houston. Se van a traer a Lamont Wade Jr. Emergente en estos momentos.
4: Que lo vimos en el primer juego, ¿no? De la banca.
3: Lamont Wade Jr. A la caja de bateo. Bateador zurdo. En lugar de Nelson Velázquez, que no pegó batazo de hit este día en tres veces, salva. Lamont Wade Jr. batea 204 milésimas. Tres cuadrangulares, 17 remolcadas, pide tiempo al receptor, va a la plática con su compañero de batería. No fue el mejor contacto el de Walker, pero venció al parador en corto con la fuerza suficiente para internarse en el jardín y provocar el avance hacia la tercera base de Altuve. Ya regresa McCann a la receptoría. Bateador zurdo, Lamont Wade Jr., a batear en estos momentos. Y se va a colocar esperando turno Dalton Varsho. El que está en primera representa el empate. Y es la octava entrada. 3-1 ganando Arizona. Luay sigue en el montículo. En problemas en estos momentos el relevista de los Diamondbacks. Viene el primer lanzamiento. Elevado, está conectando de foul. La pelota se está alejando hacia las gradas. La pelota pica en terreno malo. Es foul el batazo de Wade Jr. Hacia la banda izquierda.
4: Parece que la va a la octava entrada completa. Porque nadie calentando el bullpen de los Diamondbacks. Y un derecheo calentando el bullpen de los Astros.
3: Viene la parte baja de la alineación después de Wade Jr. Ya está listo Loaiziga. Cero bolas, un strike. El lanzamiento es alto, abierto. Hay consulta con el umpire de la tercera que dice que no le tiró. Y marca la primera bola. Ayer partido con diferencia de una carrera que terminó ganando Arizona. Este partido lo van ganando por dos los Diamondbacks. Una buena buena strike. Siguiente envío. Strike. Se lo canta en el segundo. A la esquina de adentro. La victoria de ayer de Arizona en partido que se decide por una carrera fue la número 25. Segundo lugar en victorias con diferencia de una carrera en las mayores. La siguiente pichada. Foul hacia atrás.
4: Le puso la recta. Por poquito foul.
3: Y con dos strikes buscó el batazo fuerte, grande, Lamont Wade Jr. Manteniéndose allá en la caja de bateo. El ex gigante de San Francisco. Una bola con dos strikes. Con un out. Siguiente pichada. Elevado corto hacia jardín izquierdo. La pelota cae de aquí. La pelota pica en terreno bueno y trae carrera. Anota Altuve. Y esto se pone 3-2. Se acerca Astros. Pasa para la intermedia Walker que representa el empate. Y ahora viene Varsho a la caja de bateo. Pues sin recibir los contactos más fuertes Loaiziga. Pero aquí está permitiendo carrera. El batazo de Altuve sí fue potente, sí fue una tremenda línea. Pero tanto el batazo de Kite Walker como este de Wade Jr., contactos débiles hacia la banda izquierda. Que han picado el hit y traído carrera. Va a haber corredor emergente en primera base. En lugar de Wade Jr. entra Jake Meyers a correr. Ayer también entró de corredor emergente en la novena. Plática en el montículo, pidió tiempo el coach de picheo. Entró a la conversación Kaplan con Loaiziga. Bueno, por un lado Houston se está acercando. Por un lado, aún si no empatan, se van a acercar los de la tanda pesada a la caja de bateo. Alcanzaría a batir una vez más quizá ya Jordan Álvarez. Si no hay jugada de doble play aquí,
4: sí, para la novena, ¿no?
3: Garantiza que batee en la novena Álvarez, en el peor de los casos, claro. Hay corredor emergente por la intermedia también, Nick Allen. Así es que dos corredores emergentes en esta octava entrada. Cuando viene Varsho a la caja de bateo. 3-2 el juego, ganando Arizona a los Astros de Houston.
4: Pues Varsho dos nada, pero ganó a Buster Bowles en la segunda entrada.
3: Una auténtica montaña rusa de emociones resultando esta parte de la campaña. Agosto, septiembre. Ya empieza el duelo. Varsho bateando contra Loaiziga con dos en las bases y un out. Viene el primer lanzamiento. Abanica el strike. Dalton Varsho. En la parte baja de la alineación. Bateador zurdo mientras espera el derecho Cam Smith. Permitiendo carrera ahora sí el relevo de Arizona. Se cortó la racha de 14 innings que tenían sin permitir carrera. Ahí viene el lanzamiento. Strike, se lo cantan el segundo.
4: Y hablando de Varsho con alguien, pues yo notar aquí con Houston pegando 226.
3: Este día en blanco, en dos veces legales al bat. Cero bolas, dos strikes, con un out. Listo el derecho. Viene para home. Ojito alto. La primera bola. Intentó ahí Loaiziga. Una pichada rápida que deja pasar. Para el primer lanzamiento malo. Se quedó cerca del strike también. A 94 millas por hora. En segunda se encuentra Allen. En primera está Meyers. Con un out en la pizarra. Ahí viene el lanzamiento, abanica el tercero y lo poncha, dos outs, con un cambio de velocidad le gana el duelo Loaiziga a Varsho.
4: Pues veterano Loaiziga.
3: Y ahora va a haber emergente uno más. Está usando toda la banca aquí el manager, Espada.
4: A ver si no hay extra innings.
3: Taylor Trammell viene a la caja de bateo. Bateador zurdo a tomar el lugar de Cam Smith.
4: Chumel llegó pegando 206.
3: pues le va a quedar un elemento disponible nada más en la banca ahora.
4: También con 20 carreras impulsadas.
3: Jainer Díaz es el único que queda ahora disponible en el equipo de los Astros de Houston de bateador emergente. Díaz, que es el catcher titular de este plantel. Cam Smith se fue de 3 nada en este partido. 3 ponches le propinó el picheo de Arizona. Así es que prefiere aquí sacarlo del partido Joe Espada, el manager de los Astros. Bateando al lado zurdo Tramel. Ya está listo Loaiziga para empezar el duelo ante este bateador emergente. Viene el primer lanzamiento. Conecta, corto, hacia jardín derecho. Va Marte por la pelota, va Ketel Marte por la bola y la captura. El segundo base se quedó con la pelota. Es el tercer out. Termina el octavo inning, 3-2 ganando Arizona. Pausa y volvemos.
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0: en la parte alta de la novena entrada en esta transmisión presentada por Bob Discount Furniture. Bueno, hay cambio de pitcher por los Astros.
1: Sí, Abreu. Y para Abreu esa salida número 58, una efectividad de 3.66, 5 victorias, 3 derrotas y ha lanzado 55 entradas.
0: Imágenes de Geraldo Perdomo, si nos sigue en televisión, el pelotazo que se llevó en la cabeza, la razón por la cual abandonó el partido de este día, será monitoreado, será observado día a día. Por lo pronto, salió del encuentro de hoy. Hay cambios a la defensiva y hay muchos cambios. Taylor Trammell ahora cubre jardín izquierdo, Jake Meyers jardín derecho, Nick Allen está en tercera base, pasó a la primera Isaac Paredes, y en el montículo Brian Abreu en los movimientos por el equipo de los Astros. Tras los corredores y bateadores emergentes que entraron en la octava, Brian Abreu para enfrentar a James McCann en la parte alta de la novena entrada. Primer lanzamiento, strike, se lo marcan. Pues el tercer out cayó hace rato de Houston con el octavo en la alineación. Y Jordan Álvarez batea segundo por Houston, así es que garantizado que vaya a batear por lo menos una vez en este partido por Astros. Lanzamiento es alto, en el peor de los casos, ¿no?
1: Y también ganado antes por uno nomás.
0: A ver si pueden incrementar la ventaja aquí. Empezando McCann la tanda de la octava entrada, luego vendrá Ildemaro Vargas y más tarde Jordan Lawler. El envío es alto, la segunda bola. Dos bolas, un strike. James McCann con buenos contactos este día ante el picheo del abridor Peter Lambert, que va perdiendo el juego. Por una carrera va ganando Arizona. Lanzamiento. Strike, se lo marca en el segundo.
1: Le pasa el slider, ¿no?
0: Se empareja la cuenta. ¿Y quién te gusta para que intente cerrar el partido este día por Arizona?
1: Pues está calentando en este momento, Oscar.
0: Pero alguien debe entrar. Lo hay, siga, seguramente nada más.
1: Mira el bucle.
0: Lanzó la octava.
1: Nadie parado.
0: Va la línea de Gita, jardín izquierdo. Fuerte el batazo de McCann.
1: Pues una opción es Ginkgo.
0: Es el que cualquiera diría, Richard, me parece, ¿no? En estos momentos, por el equipo de Arizona, Kevin Ginkgo, que... Pues el día de ayer, a ver, revisando, fue la actuación breve. Bueno, 12 lanzamientos siempre realizó Kevin Ginkgo en el partido de ayer. En el primero de la serie no lanzó, así es que es muy probable que sea él. Toque de pelota de foul hacia atrás por parte de Ildemaro Vargas.
1: Pues si va a lanzar Oscar, mal más que se pone a calentar, ¿no? Porque, pues ahí está subiendo alguien.
0: Me imagino que va a ser él.
1: Es Ginkgo.
0: El que intente el salvamento ese día por Arizona.
1: Sí, es Ginkgo.
0: Ante la tanda de noveno bat, Cristian Vázquez, Jeremy Peña y Jordan Álvarez. Cero bolas, un strike para Vargas. No hay out. Lanzamiento. Batazo de foul, está conectando, es el segundo strike. Y Ildemaro Vargas, que no le ha llegado ni una rola en este partido. En paradas cortas, ahí está Ginkgo, ya nos lo pasa la producción, sí, de la televisión, calentando por Arizona. Empezando la actividad en el bullpen de Diamondbacks. Cero bolas con dos strikes. Ahí viene el lanzamiento. Sale batazo por el lado derecho, la bola se abre de foul. Ahí donde Paredes ahora cubre la primera base por los Astros de Houston. Isaac Paredes en la primera base. Nick Allen entró a la tercera, Nick Allen que entró de corredor emergente en lugar de Walker. Y también dos nuevos jardineros en el izquierdo y en el derecho. En cuenta de 0 con 2. Sin out, Abreu, hacia el plato. Elevado, está conectando con autoridad a callejón central derecho. Allá la busca el jardinero, va hacia atrás por la bola y la captura.
2: ¡Wow!
0: En la zona de aviso se quedó con la pelota para el primer out. Bien, la corrió el jardinero hacia lo profundo del jardín derecho para quedarse con la pelota.
1: Pues para mí, Oscar, yo de seguro se iba a decir el comentario que era jonrón, pero ni modo.
0: Pero no fue así. Ahí atrapó la pelota Trammell. En lo profundo del jardín derecho le dio durísimo a la pelota Ildemaro Vargas. Hay un out. Ahora viene Lawler a la caja de bateo. Primer lanzamiento abierto. Lo cierto es que le han pegado fuertes batazos a Brian Abreu. Primero McCann, después Vargas. Vargas se quedó cerca de pegar el décimo jonrón de la temporada. Una bola sin strike, el conteo. Lanzamiento. Es bola la segunda.
1: Pues Lawler 3-1. Pegó el sencillo en la séptima entrada, una línea a tercera base y luego lo poncharon en la cuarta entrada.
0: Cerrando la cuarta tanda de bateo por Arizona, Jordan Lawler. Ahí viene el lanzamiento. Strike, lo deja pasar. Con el slider le pasa el primer envío bueno para Brian Abreu. Al noveno la alineación. Preparándose Tagua para batear después por Arizona. Así es que con Kevin Ginkle intentarán el rescate estería los Diamondbacks. Lanzamiento. Bola, la tercera. Quedó pegado. Tres bolas, un strike. Brian Abreu, que tuvo un bache por el que atravesó a inicios de la campaña, pero se ha corregido magistralmente para formar parte de este bullpen de Astros, que ha estado en gran recuperación. Swing, abanica el segundo strike. Se va conteo lleno.
1: Ahí le pasó una recta.
0: Aquí perdiendo Astros, Texas le dio la vuelta al juego en su partido. Va ganando ahora el equipo de los Rangers. 7-5, va superando a Tampa Bay en la sexta entrada.
1: Están jugando en Dallas, ¿no?
0: Exactamente, en la casa de los Rangers.
1: Se le llegan muchos cañonazos, muchas carreras.
0: Revire para la primera base, vuelve quieto McCann. El corredor de Arizona, que se envasó con batazo de hit. En esta novena entrada, llevan 9 batazos de hit los Diamondbacks. Listo el pitcher, 3-2. Un out, lanzamiento. Abanica el tercero y lo está ponchando. 2 outs. Vendrá Tagua ahora a batear por Arizona. No se puede despegar Diamondbacks. Ahí está, con una carrera de ventaja. Estaba por 2 adelante del marcador y se acaba de acercar Houston. Ya en la parte final de este partido. Ayer ganó por 1 Arizona. Ganó 4-3 el duelo 2 de la serie. Primer lanzamiento, aquí viene. Strike, lo deja pasar. Hace rato que Arizona no gana una serie en este parque. 2012, la última vez que ganaron en este escenario.
1: Y no les ha ido bien en los últimos años contra este equipo.
0: 0 bolas, 1 strike. Ahí viene el lanzamiento. Le tira y falla. 0-2 ahora. 2012. Ganaron serie en agosto. En el 2022 dividieron una de 2 partidos. No venían todos los años anteriormente, recordar, a parques de la Liga Americana. Lanzamiento. Elevado está conectando hacia jardín central corto. Lo viene buscando Barcho hacia enfrente por la pelota y la captura para el tercer out. Termina la parte alta de la novena entrada. 3-2 ganando Arizona. Pausa y volvemos.
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